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0: Son las 8 en punto de la mañana.
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0: Son las 10 en punto de la mañana.
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2: Un día más contigo, acompañándote y poniendo de moda tus éxitos. Aquí en los Super 20. ¿Qué tal? Mi nombre es Manu Gordillo y te doy la bienvenida. Quédate conmigo. Arrancamos.

Con un gran crescendo emocional y pausas estratégicas llegaba la nueva propuesta musical con un viaje personal y reflexivo de Dermot Kennedy. Así sonaba Funeral. En el año 2001, Gary Halliwell nos presentaba su álbum Scream If You Wanna Go Faster con este sencillo, una versión del mítico tema de los 80, It's Rainy Men. ¡Los recordamos! Aquí la tienes, Gary Halliwell.

pantalones de cintura baja o de talle bajo. Es como se traduce el título de esta canción a nuestro idioma. Es Loud Rise Jeans, el single que acaba de dejarnos la de Dallas, Texas, ella, Demi Lovato.

ganó miles de fans a través de sus covers versionando artistas de la talla de Anuel, Wisin y Yandel, Maluma o Karol G. Te hablo de Estela Trujillo desde Granada. Lo que escuchas es su colaboración en el Benidorm Fest 2025, esta canción llamada De 0 a 100.

0: puede que no exista.
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hablan del amor como una práctica diaria más que como un recuerdo fugaz. Y con esta canción además adelantan su próximo álbum Enemigo. Te hablo de Cuando pienso en ti, el éxito que ya suena de La sonrisa de Julia. Antes

Y es aquí donde, por supuesto, elegimos los éxitos más actuales, como este, el nuevo de Mónica Naranjo, con el que adelanta su próximo proyecto y además con el que ofrece una crítica y reflexión sobre la sociedad digital actual. Por un like. Así se llama. Es Mónica Naranjo. 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

La banda gaditana apostaba por un sonido actual que respeta su esencia pop, construyendo esta canción donde la ciudad actúa casi como un personaje más dentro de la propia historia. De ahí el nombre Madrid, la nueva propuesta de Melocos.

En 2006, estos alicantinos llamados Juan Ramón Arnaiz y David Navarro se hacían con su cuarto proyecto y lo presentaban con el nombre de La Furgoneta del Amor. Así se llama también este primer sencillo. Ahí los tenías, Guaraná.

El corte que siempre sangra es una de las canciones que nos presenta Conan Gray para celebrar el quinto aniversario de su álbum debut, Kid Crow. Ahora, Kid Crow Decomposed. Así sonaba esta canción que, como digo, incluye en él. 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

0: La firma de James Hype en esta canción está en el control del ritmo y el detalle de los fills. Sam Harper y Bobby Harvey refuerzan un estribillo que no suelta a nadie. Pensado para la pista de baile es el sonidazo que nos llegaba de la mano de James Hype, Sam Harper y Bobby Harvey. Waterfalls, cascadas.
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Japón y Estados Unidos juntos en esta canción que nos presentan Charlie Puth y Hikaru Utada. Es el tema que incluye el artista Charlie en su álbum Whatever's Cleaver. Sonaba Home, hogar.

una propuesta directa a la protagonista femenina de la canción es el comienzo del tema. Un éxito que fue lanzado en 2017 incluido en el álbum Flicker, Parpadeo, de este artista, Niall Horan. Recordamos juntos, Slow Hands, Manos Lentas.

MK cuida al detalle la mezcla y Guetta aporta tensión y liberación. Crystal, cómo no, corre en primer plano con frases que enganchan. Es la voz de este tema que nos presentan juntos, aunque firma David Guetta como remix. Se llama Dior.

Líneas Rojas, así es como se llama el tercer y nuevo proyecto discográfico que nos acaba de presentar desde A Coruña Miriam Rodríguez, esta artista que acaba de dejarnos con su último single, Qué bien se está.

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1: Los éxitos de los Super 20 que siguen rodando por aquí para tu disfrute. ¿Qué tal? Espero que bien. Sigue conectado, conectada, porque abrimos nuevo bloque aquí en tu radio. Conmigo, con este que te habla, soy Manu Gordillo y te invito a que sigas enchufado a la radio con la fórmula de los Super 20. No te vayas.

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Funambulista y La Pegatina, dos de los proyectos más populares del panorama musical español actual, con un estilo único y una energía contagiosa, acaban de traernos esta colaboración, Salida 32, un ejemplo del talento y de la capacidad para crear canciones de estos artistas. Después de...

arranca con la intimidad de una balada rock construida a piano, guitarra acústica y voz, pero pronto evoluciona hacia un sonido más reconocible de esta banda murciana. Son Viva Suecia. La canción la encontraremos dentro de su proyecto Hecho en tiempos de paz. Se llama Querer.

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En esta canción, la letra, como puedes comprobar, toma protagonismo al hablar de segundas oportunidades y aprendizaje emocional. De ahí el título. Luis Fonsi aporta la intensidad vocal mientras Feid introduce un matiz contemporáneo que actualiza esta producción. Se llama Cambiaré.

Susana Alba es la voz y guitarra acústica, Frasco, Francisco Ridway, bajo y coros, y Alfredo Baón, batería. Ellos son Efecto Mariposa y en el año 2009 nos presentaban su álbum 4004. Recordamos uno de sus éxitos, Por Quererte.

Almost Monday, esta banda estadounidense formada por Dawson, Luke y Cole. Es este trío de San Diego que nos presentaba nuevo éxito, el que escuchabas, Enjoy the Ride. Disfruta el viaje. Con su nuevo proyecto pretende difuminar la línea entre el espectáculo en directo y la magia del estudio. Se llama Festival Season y es el álbum de Saint J. Etienne donde encontramos esta canción. Ya suena Hunting Nirvana.

La tercera entrega de su saga HeroQuest se llama Paragon y es mucho más que un álbum, es una experiencia multisensorial. Es la propuesta musical de Steve Aoki que ahora llega en forma de single, como este que nos ha presentado junto a James Bond, se llama Thanks to You.

Una artista fiel a sí misma, sobre todo en aquel entonces, en 2012, cuando presentaba este éxito que acabamos de recordar, The Truth About Love, era Pink.

Desde su aparición en la escena musical, este artista ha destacado por su voz poderosa y su capacidad para crear canciones emotivas, como esta, la última que nos ha traído, Stay Love. Es Lewis Capaldi.

Es la voz de Coria del Río, Sevilla y la de nuestro país. Sí, una de las voces más importantes de la música actual. Es Pastora Soler quien acaba de llegar con la propuesta musical que escuchabas. No quiero flores.

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2: 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Continúan sonando los éxitos de los Super 20 aquí en tu radio para ti. Ya sabes, abrimos ahora nuevo bloque de éxitos, así que no desconectes. Es más, yo te aconsejo que subas el volumen porque los que llegan seguro que te van a gustar. Soy Manu Gordillo y te invito a que sigas enchufado, enchufada a la radio. Vamos a por más.
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Y lo que llega ahora es una canción que marca una nueva etapa en la carrera musical de este artista. Es el reconocido cantautor malagueño Pablo Alborán. Nos presenta y adelanta su próximo proyecto y lo hace con esta canción que además aborda temas actuales. Se llama Clickbait.

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0: Quiero Más, así es como se llama esta nueva canción que llega desde Madrid y que nos trae esta artista que tiene una proyección impresionante. Si no la conoces, te la presento. Ella es Bea García.
1: Son tantos motivos que no se pueden contar.

0: Y recuerda, si Arjit no lo tiene, puede que no insistas.
1: Es un clasicazo, ya suena un temazo que popularizó allá por los años 2000 Cristina Aguilera. Genio atrapado, suena ahora más actual que nunca, gracias a la producción y la voz de Emilia.

recordando contigo temas del pasado como este de la banda madrileña La Unión, un éxito que fue muy aclamado y que lanzaron allá por el año 2006. Acabas de escuchar Maracaibo.

X-Troll. Así es como se llama esta canción que acaba de llegar desde Corea del Sur. Nos la traía Jenny. Es uno de los temas que incluye en su próximo proyecto Ruby. Este nos lo traía junto a Dochi.

0: con esta lágrima, With This Tear. Así es como se llama esta canción no publicada. Ahora sale a la luz 10 años después de la muerte de este gran artista, Prince.
1: Ayer estuve en el paraíso de los libros y al atravesar una bruma verde descubrí castillos de cartón y un monstruo vino a verme.
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3: ¡La mejor del mundo entero!
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Dicen sobre él que es un tema oscuro y potente. Atmósfera envolvente y emocional, trance melódico, beats modernos. Son algunas de las frases que comentan de este sencillo que llegaba de la mano de Madison Beer para el proyecto de la banda sonora original de la película Fórmula 1. Es, como decía, Madison Beer con All at Once, todo a la vez.

tituló a este álbum por su número, y es que era el proyecto número 11 que presentaba, así se llama. Es el álbum de 2008 de Bryan Adams, donde encontrábamos esta canción, I Thought I'd Seen Everything, algo así como pensé que lo había visto todo. Esta es una canción que forma parte de su tercer proyecto discográfico, The Weight of the Woods. Es el sonido de Dermot Kennedy, con ese álbum, como digo, El peso de los bosques, y con este single. Una canción donde imprime un mensaje sobre la importancia de la honestidad emocional. Honest, honesto, Dermot Kennedy.

0: 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Estos son tus éxitos. Se acabó por hoy. Ha sido todo un placer acompañarte durante este ratito de radio aquí con la fórmula de los Super 20. Mañana más y mejor, como siempre, poniendo de moda tus éxitos. Lo dicho, hasta mañana. Un saludo de Manu Gordillo.
1: Son las 12 en punto del mediodía.
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Buenos días, Guijuelo. Hoy es jueves 16 de julio y desde ahora les queremos contarles toda la información aquí en este programa de Guijuelo en verano, de nuestro entorno y también de nuestra localidad. Una jornada en la que tenemos pendientes contarles también ese programa que se presentaba en torno a las 2:30 de la tarde, relacionado con las fiestas de verano de Salvatierra, que van a ser el 1 y el 2 de agosto. Escucharemos al alcalde pedáneo, a Rafa Rodríguez, también escucharemos también lo que nos ha contado el concejal de festejo, Roberto Hernández Garabaya, con una propuesta que especialmente se van a ir al sábado y al domingo, día 1 y día 2 de agosto. Ya saben que suelen estar fiestas de verano en la localidad de Cabezuela. Será uno de los temas del día, como también será uno de los temas del día lo que se ha presentado hace un ratito en la sala de comarcas de la Diputación de Salamanca, que es el Proyecto de Voluntariado Juvenil 2026 Raíces de Salvatierra, que se va a desarrollar en las pedanías, en Campillo, en Cabezuela y en Palacios, y que bueno, pues nos han dado detalles en el día de hoy la concejala de Juventud, la diputada de Juventud, Eva Picado, también la responsable del proyecto por parte de la Universidad de Salamanca, Matilde Olarte, y también ha estado presente el alcalde de Guijuelo, Roberto Martín. Así que escucharemos esa presentación del proyecto voluntariado Raíces de Salvatierra, que se va a desarrollar, como decimos, en Campillo, en Cabezuela y en Palacios. Además, hoy nos queremos ir a Campillo porque ya saben que mañana comienzan las fiestas del Carmen. De hecho, hoy es el Día del Carmen, así que queremos hablar con el alcalde de la entidad local menor de Campillo de Salvatierra, con Juan Carlos Tejedor, para que nos dé esos últimos detalles de cómo se están preparando estas fiestas de cara a este fin de semana intenso que vamos a vivir en Campillo de Salvatierra. Hoy además es jueves y los jueves, bueno, pues solemos traerles ofertas de empleo. Pues hoy también vamos a tener que hablar de empleo aquí en Red de Guijuelo, así que bueno, pues si están buscando una oportunidad, pues estén atentos porque tenemos que contarles varias ofertas, entre ellas, bueno, relacionadas con el sector cárnico, la mayoría de ellas, pero también están buscando un administrativo contable, así que bueno, pues tenemos diferentes opciones: conductores, administrativos, operarios cárnicos. Luego también les daremos más detalles al respecto. De la comarca, por la comarca también hablaremos en el día de hoy. Ledrada, que ha estrenado un nuevo espacio de devoción. También tenemos que irnos hasta Salvatierra, que bueno, pues lo van a poder escuchar en nuestra publicidad durante estos próximos días, pero es que la localidad de Salvatierra de Tormes, bueno, pues ha organizado una serie de actividades culturales para lo que queda de mes de julio y también para lo que llega del mes de agosto, así que también les contaremos ese planning relacionado con el municipio de Salvatierra. En el deporte, bueno, pues hoy en el deporte acabamos de conocer hace unos segundos quién va a formar parte del cuerpo técnico. Ya conocíamos quién era el primer entrenador, Jorge García, conocíamos quién era el segundo entrenador, Álvaro Bollero, conocíamos quién va a ser el preparador físico, el guijuelense Alberto Alonso. Bueno, pues también el club en el día de hoy nos ha dado a conocer el resto de personas que van a formar parte de ese cuerpo técnico para la temporada 26-27 en Tercera Federación. Además de los tres mencionados, pues va a llegar Jesús Caballo Choco como entrenador de porteros, el redactador, que va a ser Javier López, el fisio, Fernando Martín, y luego el médico, pues repetirá un año más, Fernando Marcial López, con Ángel Hernández, delegado de equipo, y Fonsi Hernández como delegado de campo. Hablaremos un poquito de todo ello y quiénes son estas personas que van a formar parte de este nuevo cuerpo técnico del Club Deportivo Guijuelo, que ya está cerrado, así que ya tenemos cerrado el cuerpo técnico. Ahora lo más complicado es que ir sumando piezas a la plantilla y cerrando la plantilla poco a poco. Además, en el deporte les recordaremos citas con los campeonatos de verano. Ayer se cerró la inscripción en el fútbol sala. Hoy hay sorteo, pero parece que incluso ha aumentado esa inscripción en el fútbol sala, así que son buenas noticias para los campeonatos de verano. Y también, bueno, pues les recordaremos los campeonatos, sobre todo las fechas para que se vayan inscribiendo, y hablaremos también, si tenemos tiempo, de ciclismo, porque vamos a tener este fin de semana a los del Maguisa Guijuelo en Valladolid y a los del Jamones Aljomar, lo vamos a tener por la provincia de Ávila.
Pues todo ello con el repaso habitual al diario que tenemos impreso en la provincia y al resto de virtuales en digital. Así que es el programa que les hemos preparado para esta jornada de jueves 16 de julio, que comienza ahora con este Guijuelo en Verano, que finalizará a la 1:30. Y ya saben que luego a la 1:30 les resumimos toda la información de la jornada en el informativo. Sean bienvenidos, muchas gracias por estar al otro lado. 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

0: Y como hacemos cada mañana, vamos a ver cómo viene el tiempo para esta jornada de jueves.
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0: Y hoy vamos a tener una jornada muy parecida a la de ayer miércoles, con cielos casi totalmente despejados. Vemos alguna que otra nube, pero pequeñas nubes, con temperaturas que no vamos a llegar a los 30 grados, o sea, las mismas temperaturas que en la jornada de ayer miércoles, es decir, máximas que llegarán hasta los 29 grados, las mínimas se van a quedar en torno a los 13. Si miramos de reojo un poco el fin de semana, bueno, pues no da tanto miedo como daba el pasado lunes, que nos daba para el domingo hasta 37-38 grados. De hecho, el termómetro se va a mover entre los 29-31 como máximo, va a llegar al fin de semana, porque mañana de nuevo vamos a tener 29 grados, las mínimas sí que van a bajar, de los 13 pasaremos a los 11, y luego el fin de semana nos vamos a mover entre los 30-31 grados. Así que bueno, pues ese es un poco el panorama que vamos a tener para este fin de semana, con el sol como protagonista. Hoy 29 grados, mañana de nuevo 29 grados, y sí que el sábado y el domingo vamos a poder rebasar los 30, pero no van a ser esos 37, 39 grados que incluso daban el pasado lunes para el fin de semana, especialmente para la jornada del domingo. Así que hoy 29 de máxima, mínimas que se quedarán en torno a los 13.
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0: Y vamos a comenzar con hablándoles del proyecto voluntariado juvenil que se ha presentado esta mañana, el proyecto del año 2026, que lleva por nombre Raíces de Salvatierra. Y bueno, pues Campillo de Salvatierra, Cabezola de Salvatierra y Palacios de Salvatierra van a ser protagonistas. Una presentación en la que vamos a ir escuchando luego poco a poco, que está presente la diputada de Juventud y Bienestar, Eva Picado, ha estado Roberto Martín como alcalde de Guijuelo, también la vicerrectora de Cultura y Patrimonio, Sostenibilidad y Desarrollo de Campus, Matilde Olarte, de la Universidad de Salamanca, y también, bueno, pues han estado presentes Juan Carlos Tejedor, el alcalde de la entidad local de Campillo, también Salvador Ingelmo por parte de Palacios, además de Sara García también como concejala de Juventud. Un programa que se desarrolla gracias al convenio entre la Diputación y la Universidad de Salamanca a través de la Oficina Verde, con una aportación de 30.000 euros. Y bueno, como decimos, pues van a estar implicados las pedanías y la entidad local menor están adscritas al Ayuntamiento de Guijuelo. Van a colaborar en el diseño del recorrido, en la señalización y la difusión del proyecto entre la población. Una ruta que va a contar con un recorrido de unos 24 kilómetros y que va es un itinerario principal de 12,4 a nivel circular y un ramal adicional para facilitar también el recorrido en bicicleta. Va a permitir pues descubrir pues lugares naturales, etnográficos e históricos de la zona, y además se van a instalar 3 mesas informativas, puntos de interpretación mediante códigos QR. Y ahí, bueno, pues podremos obtener diferentes informaciones del paisaje, del entorno, del patrimonio, todos ellos pues trazado también por parte trazado que está de la Ruta de la Plata. Un programa de voluntariado juvenil que se desarrolla durante todos los años y sobre todo para sensibilizar a la población joven, y entre las acciones además pues destaca un concurso de fotografía del cual ya le hemos hablado anteriormente, que bueno, pues un concurso que lleva por temática patrimonio natural, paisajístico, cultural, social y etnográfico de Campillo, Cabezola de Palacios, que hay de plazo hasta el 31 de agosto para participar. Y bueno, pues hay dos categorías: la mejor fotografía en categoría general se llevará 200 euros, habrá un accesit de 100 euros y un segundo accesit de 50 euros. Además también habrá una categoría infantil y juvenil con un premio para la compra de libros valorado en 50 euros. Bueno, pues una nueva iniciativa, una nueva ruta, Raíces de Salvatierra, dentro de ese programa de voluntariado, junto con la colaboración de Diputación de Salamanca y la Universidad de Salamanca, que se ha presentado esta misma mañana. Y más detalles, pues vamos a ir conociéndolo, vamos a escuchar en primer lugar a la diputada de Juventud y Bienestar de la Diputación de Salamanca, a Eva Picado.
1: ...de este proyecto que íbamos a presentar, que dentro de esta gran alianza que tenemos la Universidad de Salamanca, en concreto con la vicerrectora de Cultura, Patrimonio y Sostenibilidad de Campos, Matilde, así como su equipo, Pedro, y la Oficina Verde, el director de la Oficina Verde, y por supuesto pues los alcaldes, tanto el alcalde de Guijuelo, ¿no?, que es el municipio principal, junto con los diferentes alcaldes, Juan Carlos Tejedor, de Campillo, Salvador Ingelmo, de Palacios de Salvatierra, y por supuesto mi amiga la concejala Sara, concejala del Ayuntamiento de Guijuelo. Bueno, pues se muestra, ¿no?, y demuestra que las alianzas entre las diferentes instituciones, tanto municipales, la universitaria y la provincial, así como la voluntad y la motivación de las personas, hace posible pues un proyecto, a mi juicio, pues muy brillante, ¿no?, y que se va a poner, ¿no?, en marcha, y que van a disfrutar todos los municipios que componen Guijuelo junto con sus núcleos y pedanías, y que van a disfrutar todas las personas de Guijuelo, de los diferentes municipios, así como de los alrededores. Bueno, como bien sabéis, es el programa voluntariado juvenil de este año, que tenemos una edición anual. En este caso, como podéis imaginar, se va a hacer en la zona de Salvatierra. De hecho, por eso se llama Raíces de Salvatierra, y lo van a configurar los ayuntamientos de Campillo de Salvatierra, Cabezula de Salvatierra y Palacios de Salvatierra. Bueno, esto demuestra que la unión hace la fuerza y bueno, pues yo tengo que agradecer, como he dicho, que todas las personas que han participado desde el inicio en la puesta en marcha, en la creatividad del propio proyecto y que bueno, pues se ha construido pues lo que hoy vamos a presentar. La gran fortaleza vicerrectora de la universidad es, en primer lugar, pues ese compromiso a través de la Oficina Verde por cuestiones medioambientales y hacer de nuestro medio rural una oportunidad para el disfrute de todas las personas. Y como bien sabéis, pues la comunidad universitaria cuenta con grandes profesionales, grandes direcciones políticas que hacen que miren al mundo rural desde pues esa mirada de la oportunidad, ¿no? Y desde luego, pues nosotros agradecemos, que es algo yo creo que hay que sacar pecho de la Universidad de Salamanca, que no deja atrás nuestro ámbito rural. Por eso, como no podía ser de otra manera, pues lógicamente la Diputación acoge este proyecto, en el que lógicamente destina una financiación de 30.000 euros para poder desarrollar los proyectos de una manera pues mucho más fácil, ¿no?, y calidad, a través de los diferentes técnicos de la Oficina Verde y, por supuesto, a través del gran alumnado que tenemos en la universidad. Lógicamente, por mucho que la Diputación quiera, pues no puede desarrollar este proyecto si no es con el apoyo y la ayuda y, desde luego, la insistencia que me consta de la concejala Sara, que en todas las oportunidades y todos los encuentros, que son muchos, que trabajamos juntas, me recordaba, alcaldes, me recordaba que se tenía que hacer en Campillo, en Salvatierra y en los municipios donde se va a desarrollar. Y, por supuesto, a mi compañero y amigo alcalde de Guijuelo, que, como bien sabéis, es diputado provincial y que, de alguna manera, siempre está presente porque también insiste en poner en valor, lógicamente, el municipio de Guijuelo y todas sus pedanías. Bueno, yo no voy a entrar en cómo se van a desarrollar las actividades, porque bueno, entiendo que tanto la vicerrectora como el alcalde puede explicarlo mejor que yo, pero sí que deciros que este proyecto, más allá de una ruta que es la que se va a presentar y la que se va a realizar, y además ha sido una ruta muy mimada y muy evaluada y que de alguna manera estoy convencida que va a gustar y que vamos a poder aprovechar y podemos disfrutar todas las personas que vivimos en la provincia y también en Salamanca, a las que les invitamos, pues se van a desarrollar a lo largo de estos meses una serie de actividades que va a servir para la sensibilización, que va a ayudar a realizar esas actividades para la señalización de una manera pues yo creo que muy accesible y que de alguna manera pues va a gustar. Se va a hacer un concurso de fotografía Raíces de Salvatierra, el taller de prevención de incendios, que bueno, seguramente ahí la mano de nuestro compañero habrá tenido algo que ver. Taller de aves de Salvatierra, el taller El mundo de los insectos y sus curiosidades, el taller de los usos tradicionales de las plantas y cosmética natural. Bueno, yo quiero insistir en el agradecimiento y sobre todo, yo creo que estamos de celebración. Como siempre, gracias, director de la Oficina Verde, porque como siempre

0: mucho que ver la Universidad de Salamanca a través de esa oficina verde. Y bueno, pues también ha estado presente la vicerrectora de Cultura, Patrimonio, Sostenibilidad y Desarrollo del campus de la Universidad de Salamanca, Matilde Olarte, que también, bueno, pues nos daba más detalles relacionados con esta nueva ruta Raíces de Salvatierra, este programa de voluntariado y sobre todo lo que tiene que ver relacionado con la Universidad de Salamanca.
1: Presentamos esta Raíces de Salvatierra, esta iniciativa que alcanza un hito muy significativo. Decimoquinta edición, con bastante éxito, por no echarnos flores, ¿no?, de mucho éxito, que era un poquito feo que te lo dijéramos, ¿no? Pero realmente es un programa voluntariado juvenil donde la gente joven realmente está muy contenta, muy satisfechos con sus trabajos. Demuestra esta trayectoria la consolidación de un marco de cooperación institucional estable, maduro y firmemente comprometido con el desarrollo de la provincia salmantina. Llegar a 15 ediciones es mucho. Para los que somos profesores y profesoras, ¿verdad?, que yo tengo una continuidad de tantos años, significa que, vamos, que lo estamos haciendo bien y que la gente responde y que contribuyen con ello. Esta edición, el proyecto se despliega en un entorno con una marcada identidad, contando con la participación activa de estas tres localidades que he hecho: Campillo de Salvatierra, Cabezuela de Salvatierra y Palacio de Salvatierra. Para el correcto desarrollo de todas las actuaciones resulta indispensable el respaldo de los ayuntamientos, el de Guijuelo, con apoyo institucional y compromiso con la promoción de sus pedanías, y las entidades locales que facilitan la coordinación operativa de este programa. El mantenimiento de esta actividad a lo largo de 15 ediciones es el resultado directo de esta colaboración estrecha, continuada, con la Diputación de Salamanca. Desde la firma del convenio inicial en el año 2012, la Diputación ha mantenido un respaldo firme, una sensibilidad constante hacia las necesidades del medio rural y el apoyo a la juventud de nuestros municipios. En este sentido, el compromiso presupuestario, como te ha indicado doña Eva, la diputada, y la coordinación técnica del área de bienestar que ella dirige, son elementos fundamentales para garantizar la viabilidad de las intervenciones, permitiendo dar una respuesta efectiva a las demandas del territorio y diseñar programaciones acordes a los intereses locales. Acercar nuestra universidad al medio rural es una estrategia clave para la oficina verde. Este vicerrectorado, a la oficina verde le faltaría una pata, son cuatro patas, y realmente la oficina verde y su director y todos los miembros que la constituyen son, vamos, imprescindibles para hacer estos proyectos. Nuestro objetivo es establecer lazos profundos entre los estudiantes y los municipios, favoreciendo la dinamización socioeconómica y la puesta en valor de los innumerables recursos naturales y culturales que atesora nuestra provincia. Por ello, en estas localidades se trabajará de manera coordinada tanto con los representantes municipales como con las asociaciones y colectivos locales, asegurando que las actividades formativas de sensibilización y de voluntariado respondan fielmente a la realidad de este entorno. El motor auténtico de este proyecto es la implicación de los voluntarios y voluntarias de la USAL, coordinados desde la Oficina Verde en esta institución. Esos 15 años ya han superado el millar de estudiantes participantes. Como decía, estamos muy contentos con los números y con el trabajo continuado. Su compromiso y espíritu solidario son indispensables para ejecutar con éxito las tareas de conservación del entorno natural y de participación ciudadana. Esta contribución activa no solo aporta un valor tangible a las comunidades, sino también resulta una pieza indispensable para la formación integral de nuestro estudiantado. Al trabajar directamente sobre el territorio, los estudiantes conectan con la realidad social de la provincia. Muchos no son de aquí, pues tampoco conocen nuestra realidad, promoviendo el tejido asociativo y consolidando las redes de colaboración mutua entre la comunidad universitaria y el medio rural. El programa de actividades de esta anualidad incluye la señalización de una ruta de senderismo de casi 24 kilómetros, que consta de un trazado principal de baja dificultad, que haremos la gente más mayor sin ningún problema, que una de las tres localidades, y de una variante que permitirá ampliar la experiencia y recorrer una parte de la calzada romana de la Vía de la Plata. Además, y gracias precisamente a la suma de esfuerzos entre el voluntariado de la universidad y los propios municipios, se llevará a cabo un completo programa que engloba actividades de educación ambiental con escolares, también acciones de transferencia de conocimiento, como las jornadas de observación astronómica, labores de conservación del entorno natural.

0: mediante limpieza de residuos y reforestaciones tan importantes por el tema del cambio climático y propuestas participativas y culturales, entre las que destacan un concurso de fotografía y un taller de creación de elementos artísticos para embellecer aún más, si cabe, la propia ruta del senderismo. Y ya para terminar, reitero mi más sincero agradecimiento a la Diputación de Salamanca por su confianza durante estos años y su cooperación sostenida en el tiempo, al Ayuntamiento de Guijuelo por su apoyo constante y las facilidades otorgadas para la intervención en estas programaciones, a autoridades locales y vecinos de Campillo, Cabezuela y Palacio de Salvatierra por su implicación directa y, por supuesto, a la Oficina Verde, que aquí estamos todos, y a los estudiantes de la Universidad de Salamanca, que no están por el momento, cuyo esfuerzo, generosidad y responsabilidad hacen posible que este programa cumpla ya 15 ediciones con una indiscutible vocación de servicio público.
1: Bueno, pues ahí tenían a Matilde Olarte, la responsable de la Universidad de Salamanca, y cerraba esta presentación el alcalde de Guijuelo, Roberto Martín.
2: Como alcalde de Guijuelo, creo que debo hablar hoy, en primer lugar, creo que como no puede ser de otra manera, agradecer a tanto a la Diputación de Salamanca como a la Universidad de Salamanca que nos hayan incluido en este programa maravilloso que es el convenio entre la Diputación y la Universidad de Salamanca, que si no me equivoco ha dado cabida a más de 28 municipios. Es la edición número 16 de este programa y me enorgullece muchísimo que a base de la insistencia de mi querida concejala Sara y de su buena relación con la Diputación de Salamanca y con la diputada de Bienestar, pues hayamos conseguido que este programa llevarlo a Guijuelo y no solo a Guijuelo, porque Guijuelo comprende, como todos habéis podido saber hoy, que a lo mejor no es muy conocido en fuera de Guijuelo, pero Guijuelo tiene dos pedanías que son Cabezuela de Salvatierra y Palacio de Salvatierra, y una entidad local menor que es Campillo de Salvatierra, cada una con su importancia, cada una con su alcalde pedáneo, como es la entidad local menor de Campillo, Juan Carlos Tejedor, Salvador Ingelmo y Rafael Sánchez, a los cuales solo tengo palabras de agradecimiento por siempre facilitar todo lo que se quiere hacer y promover el nombre de no solo de Guijuelo, sino de Campillo, de Palacios y de Cabezuela, porque realmente somos uno. Creo que este proyecto es un poco, como me gusta decir, como me gusta ver, cerrar el círculo. Creo que nos une como comarca, nos une como Guijuelo a nuestras dos pedanías, nuestra entidad local menor y a Guijuelo. Creo que estar en comunión con la Diputación de Salamanca, con la Universidad de Salamanca, a través de este convenio, para mí es algo maravilloso. Creo que un programa juvenil de voluntariado, llevarlo a la comarca de Guijuelo es tremendamente ilusionante para mí. Creo que es un proyecto muy bonito desde la concejalía que me han insistido mucho, pues bueno, y debido a las buenas relaciones que tenemos, a las insistencias de Eva, pues solo tengo palabras de agradecimiento de que se haya podido llevar este programa tanto a Guijuelo como a nuestras pedanías y a nuestra entidad local menor. Espero de todo corazón poner toda la carne al asador para que pues podamos responder a todas estas expectativas que se tienen desde el programa, desde la universidad, desde la Diputación en Guijuelo, para que estéis conformes con la decisión tomada y que sea, pues, que formar parte de uno de estos 28 municipios y de la edición número 16 de este programa, pues que estéis lo suficientemente orgullosos de la decisión que habéis tomado y llevar el nombre de Guijuelo, pues, por todos los rincones de la provincia de Salamanca, de Castilla y León y, por qué no decirlo, de toda España. Así que muy agradecido y prometer que estamos, nuestro compromiso con el programa va a ser paralelo a la ilusión que tenemos con el mismo.
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0: Más cuestiones. Ayer le decíamos que se presentaban las fiestas de verano de Cabezuela de Salvatierra, que se hacía por parte del concejal de festejo, Roberto de Garabaya, también el alcalde pedáneo de Cabezuela de Salvatierra. Y bueno, pues una presentación, Rafa Rodríguez en este caso, una presentación que tuvo lugar en el Ayuntamiento de Guijuelo, y daban a conocer estas fiestas de verano, que son las fiestas más pequeñas de la pedanía de Cabezuela y que especialmente se centran en el sábado y en el domingo. Para el sábado, bueno, pues tendremos, como viene siendo habitual, comidas populares, degustaciones de ibéricos, como por ejemplo el sábado. Habrá música con la orquesta Atenea. Habrá también propuestas para los más pequeños, con hinchables por la tarde. Quizás también, ahora escucharemos, pero lo más importante también, sobre todo para acudir a las comidas y a la paella del domingo, pues hay que recoger un ticket desde hoy y hasta el próximo 29 de julio, y hay que recogerlo en el Ayuntamiento de Guijuelo con un donativo de 6 euros. ¿Detalles de estas fiestas de verano de Cabezuela de Salvatierra? Pues nos lo daban en la jornada de ayer.
1: Un año más, bienvenidos a las fiestas de verano de Cabezuela de Salvatierra 2026. Daremos comienzo el sábado día 1 de agosto con la degustación de ibéricos, con la presencia de un cortador profesional en la Plaza Mayor, a las 21 horas. Más tarde, a las 12, verbena amenizada por la Orquesta Atenea, en la Plaza Mayor. Y el domingo, a las 2 y media, paella en la Plaza Mayor, con recogida de tickets del 16 al 29 de julio en el Ayuntamiento de Guijuelo, con un donativo de 6 euros. A las 5 y media, hinchables acuáticos en la Plaza Mayor y en los alrededores del pueblo. Felices fiestas para todos.
2: Bueno, de nuevo fiestas en Cabezuela de Salvatierra, fiestas de verano, que bueno, pues además de música, esa comida tradicional, al final juntar a los vecinos, pasar un fin de semana agradable, pero para ello también hay que recoger tickets, ¿no?
3: Así es, pues desde aquí a invitar a todos los pedáneos de Cabezuela a pasar unos buenos días de fiestas allí en las fiestas de verano. Ya sabemos que estas son las fiestas más pequeñas, allí las fiestas grandes estamos hablando que son en abril. Entonces, bueno, pues no solo invitar a todo la gente que quiere ir de la pedanía de Cabezuela, sino de todas las pedanías colindantes y también de Guijuelo. Vamos a pasar un fin de semana muy bonito y sobre todo agradecer a toda la gente de Cabezuela pues su existencia y el estar allí sobre las fiestas de Cabezuela.
2: Decíamos que para organizar un poco más la paella del domingo, pues hay que recoger los tickets, que tienen un precio donativo. ¿Cómo hay que hacer? ¿Qué tienen que hacer los vecinos?
3: Eso es, para poder ir a esa comida tienen que pasar por el ayuntamiento entre el día 16 y el día 29 de julio para recoger esos tickets, que tienen un donativo de 6 euros que luego se emplea en la pedanía, en los horarios del ayuntamiento de 9 de la mañana a 2 de la tarde.
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0: 12:42, hoy es el día del Carmen y quien celebra las fiestas del Carmen es Campillo de Salvatierra, que ya me imagino que tendrá todo listo para un fin de semana intenso de propuestas. Su alcalde es Juan Carlos Tejedor. Juan Carlos, ¿qué tal? Buenos días.
1: Muy buenos días.
0: Bueno, imagino que ya todo preparado, todo listo. Además hemos visto ya la plaza, que ya están por ahí las carpas y bueno, todo ya más que listo para mañana, ¿no?
1: Sí, ya estamos en los últimos retoques, que se coloquen los últimos hoy antes y empezar mañana con la fiesta.
0: Bueno, fiesta que arranca mañana. Cuéntanos un poquito el programa, ¿qué es lo que tenéis?
1: Bueno, pues el programa pues no varía mucho con otros años porque a la gente parece que le gusta. Arrancamos con la cena a la plaza para todos los asistentes y verbena con princesa. Y luego el domingo seguimos con la comida, el humor amarillo en la plaza y verbena. Y luego ya, pues decirlo, el día más grande sería el domingo, con la misa en honor a los presentes Carmen, procesión, vino autoridades y el pueblo, y otras actividades como campeonato de tute y un espectáculo de variedades para las personas, como he visto más veces, que se acuestan un poco más pronto y no pueden disfrutar de hasta altas horas de las verbenas.
0: Al final hay que buscar para todos, ¿no? Para los que les gusta un poquito más estar de noche que a los que no les gusta estar de noche, ¿no?
1: Claro, es lo que tienen los pueblos. Bien sea grande o chico, tenemos toda la variedad de público, entonces tenemos que adaptarnos a las necesidades o gustos de toda la gente.
0: Lo que sí que se está viendo en los últimos años que en Campillo, bueno, pues al final habéis apostado por reunir a los vecinos en esas cenas, en esas comidas populares. Al final lo que estamos hablando es un día de fiesta para que estén todos los vecinos juntos y luego, como no, también con esa apuesta que se hace por las verbenas tanto el sábado como el domingo.
1: Exactamente, yo creo que al final la fiesta de los pueblos eso es para los pueblos, independientemente que nadie está exento de venir de fuera, todos son bienvenidos y agradecidos de que vengan, pero lo que creo o intentamos es que la gente del pueblo esté junta, esté unida y se vean unas fiestas de pueblo, no que cada uno haga pues, de una manera la guerra por su cuenta. Entonces lo que intentamos tanto con la cena pues como con la comida y varias cosas que por lo menos lo intentamos. En nuestra opinión.
0: Y luego, bueno, pues el a la una del domingo pues también es la cita clave, que al final, bueno, pues nos centramos siempre en la música, la comida, pero al final también hay que honrar a la Virgen del Carmen y a la una estaba prevista esa misa de honor con la procesión.
1: Exactamente, como repito antes, es el día grande. A la una hacemos misa y procesión y luego después tendremos el vino para todos los asistentes y autoridades. Y entonces creo que es el momento más protocolario de todas las fiestas.
0: Bueno, y habrá que aprovechar con los vecinos para también anunciarles lo que habéis presentado esta mañana ahí en Diputación, que hemos visto que está también en Diputación de Salamanca, ese proyecto de voluntariado con la nueva ruta de Raíces Salvatierra.
1: Exactamente, es un proyecto que se está iniciando, se ha hecho hoy la presentación oficial. Llevamos ya varias semanas hablando con la Diputación y con la Universidad, se han hecho ya varios talleres y es lo que se pretende a través también, como ha podido comprobar, de Guijuelo, Palacios y Cabezuela, es hacer una ruta que una pueblos, que una ideas y que la gente de diversos pueblos nos sentemos juntos pues a tratar, a hablar, a pasear y simplemente a ser nosotros, a ser personas.
0: Una ruta bonita por eso, porque une lo que forma Guijuelo con la entidad local menor de Campillo de Salvatierra, con la pedanía de Cabezuela, con la pedanía de Palacios. Bueno, pues al final es lo que dice, un poco de unión y bueno, también pues aprovechar y ver todo el recorrido y el patrimonio que tenemos por estos municipios, ¿no?
1: Es lo que se ha tratado, como bien digo, desde que se planteó la idea a través de Guijuelo y de la universidad, pues juntar tres pueblos, cada pueblo vamos a aportar lo poco mucho que tengamos, uno tendrá otro menos, pero la idea es esa, que los pueblos todavía seguimos existiendo, entonces por nuestra parte vamos a seguir que se dé visibilidad a pueblos pequeños y grandes, con la ayuda imprescindible de tanto el pueblo como universidad y la diputación. Entonces, te repito, lo mismo es eso, que nos podamos juntar con gente, tener cada uno una idea y hacer distintos trabajos, aunque seamos de distintos pueblos, que al fin y al cabo creo que no tiene nada que ver.
0: Bueno, pues este fin de semana sí que va a tener protagonismo Campillo, porque bueno, pues esperamos gente, ¿no? Viernes y sábado, especialmente esa tarde-noche, sí que esperáis bastante, bastante gente ahí en Campillo, ¿no?
1: Esperamos, porque esto de las fiestas, ya sabes, hoy tenemos unas previsiones, nosotros hacemos todo con la mejor intención y como hemos dicho más veces, invitar a que la gente venga a Campillo a disfrutar de sus fiestas, de su gente y a pasárselo bien.
0: Pues ese es el objetivo, que lo paséis bien, Juan Carlos, que tengáis unas buenas fiestas del Carmen este fin de semana. Muchas gracias.
1: Muchas gracias a vosotros por darnos otra vez, como siempre, visibilidad a lo que se realiza en Campillo.
0: Muchas gracias, un saludo. Pues ahí tenían al alcalde de la entidad local menor de Campillo de Salvatierra, Juan Carlos Tejedor, que también aprovechamos, bueno, para ver su opinión con respecto a este nuevo proyecto que se ha presentado, como decimos, esta vez mañana en Diputación de Salamanca. Ya saben, mañana comienzan las fiestas del Carmen, les recordaremos todo el programa en nuestra agenda del fin de semana, porque sin duda, bueno, pues Campillo de Salvatierra va a ser protagonista este fin de semana desde las 8:30 de la tarde, que arranca con esa cena popular el viernes, hasta, bueno, más de las 10 de la noche, que es el último espectáculo del domingo a las 10, con ese espectáculo de variedades en los jardines del mesón de la escuela. Así que fiestas del Carmen para este fin de semana en Campillo.

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12:53 y no está de más recordarles un poco lo que tienen también los chicos y chicas que están disfrutando de las propuestas de Verano en Guijuelo, y es que hoy hay actividad especial para los chicos que están ubicados en el centro joven, es decir, de los de quinto de primaria a cuarto de la ESO, y es que se han marchado de excursión a la Acuópolis, y el resto, bueno, pues hoy jueves, por ejemplo, para los que están ubicados en el pabellón de deportes, están disfrutando de una propuesta especial de Diverdeporte, que además va a venir acompañada de merienda saludable, y acabarán la jornada de hoy en la piscina municipal. Y también a la piscina municipal se han marchado los más pequeñitos, que ya saben que en este caso están ubicados en el recinto de espectáculos, y cada dos días van a la piscina. Bueno, pues hoy toca ir a la piscina, y también van a disfrutar de un taller de manualidades que lleva por nombre Lanza Abejitas. Una semana que, bueno, pues mañana se la intentaremos resumir, pero ha habido diferentes propuestas. Resumiremos con fotografías, porque, bueno, pues han participado también de manera especial los responsables del centro deportivo, que lo hicieron el lunes. También han estado los responsables y monitores del Club de Atletismo de Guijuelo, con propuestas diferentes de atletismo durante también estos días. Y como decimos, bueno, pues hoy es una jornada especial para los del centro joven que se marchan, están ya por ahí de excursión al Acuópolis, y van a disfrutar de una jornada de agua fresquita, de toboganes y de todo relacionado con este parque de Acuópolis. Así que Verano en Guijuelo, que continúa. Mañana viernes ya se cierra la tercera semana ya de este programa de conciliación laboral y familiar.

0: Y ahora les queremos hablar de empleo, que no lo habíamos hecho durante esta semana, pero también en verano pues tenemos oportunidades para hablar del empleo, que algunos se preguntarán, que sobre todo será para el tema de la hostelería, ¿no? Pues esta vez no tenemos, seguramente que en algunos establecimientos sí que necesiten incorporar personal, pero en el día de hoy les traemos otro tipo de empleos, además de diferentes sectores. María Rico, ¿qué tal? Buenos días.
1: ¿Qué tal? Muy buenos días. Pues hoy noticias en positivo otra vez, porque es verdad que durante esta semana pues no teníamos muchas oportunidades de empleo para poder ofrecerles, pero oye, que se han juntado ahí varias desde ayer por la tarde y esta mañana que hemos estado ahí buscando. Pues tenemos, mira, se necesitan operarios cárnicos, se necesita conductor, se necesita también administrativo contable. Así que hoy tenemos ahí un poco de ofertas variadas de empleo. Son todas para trabajar en Guijuelo.
0: Pues vamos a empezar, si te parece, por la empresa Porcisan, que necesita operarios.
1: Bueno, pues en este caso es una oferta de empleo que hemos encontrado en la plataforma de búsqueda de empleo en InfoJobs, pero sí que especifican el nombre de la empresa, en este caso es Porcisan. Necesita incorporar a 2 operarios de secadero. Aquí no es necesaria experiencia previa. Los candidatos van a trabajar a jornada completa y, entre otras funciones, se van a encargar de colaborar en las tareas de embolar, también de aplicar aceite, manteca a los jamones en las distintas fases de curación. Y como les contamos, pues en InfoJobs les vamos a dejar el enlace para que tengan directamente todos los detalles de esta oferta de empleo. 2 operarios de secadero para Porcisan.
0: Más ofertas.
1: Bueno, pues ahora vamos a cambiar de registro porque hemos encontrado también en InfoJobs otra oportunidad para trabajar en Guijuelo, pero en este caso es para administrativo contable, a jornada completa. Aquí sí que es necesario estudios mínimos de formación profesional de grado superior y experiencia mínima de 3 años.
0: Y también tenemos un conductor.
1: Sí, de forma urgente, desde Teisa, que necesita incorporar conductor con carnet de conducir C, con CAP, tarjeta de tacógrafo, experiencia previa en reparto o en transporte, que sea una persona responsable, que tenga buena actitud, y desde la empresa lo que ofrecen es contrato estable y a jornada completa. Aquí tenemos un teléfono de contacto por si necesitan ampliar la información. Es el 923-22-37-81. Así que también se necesita de forma urgente conductor. Y luego, por último, desde la empresa Campipor, ya relacionado de nuevo con el sector cárnico, pues aquí necesitan incorporar varios perfiles. Por un lado, responsable de mantenimiento para industrias. Aquí es necesario estar en posesión de la titulación en ingeniería industrial. Y luego, por otro lado, también necesita incorporar a un deshuesador de jamones y paletas. Interesados tienen varias opciones. Se pueden acercar a la empresa, a Campipor, y contactar con el Departamento de Recursos Humanos, dejar allí el currículum, o pueden enviarlo a rrhh@ibericoscampipor.es. O sea que tienen varias opciones para poder contactar con ellos.
0: En nuestra página web le dejamos todos los teléfonos, todos los correos, así que bueno, pues en un ratito estará subida esta información a redguijuelo.com. Pero bueno, pues hay operarios cárnicos, tenemos conductores, tenemos administrativos, así que bueno, pues muchas ofertas relacionadas con el empleo y todas ellas aquí en Guijuelo.
1: Ofertas variadas, sí, la verdad que mira, yo estoy contenta. Estamos a jueves, casi ya hemos salvado la semana con el tema del empleo.
0: Pues empleo que normalmente una o dos veces por semana, ahora en verano pues baja un poquito más la cosa, pero bueno, pues tenemos que hablarles también de empleo, así que oportunidades si quieren cambiar de aires o están buscando ahora un trabajo, en nuestra página web le dejamos toda esta información.

0: Y también queremos hablar de la comarca. Por lo que vamos a empezar por Ledrada, porque, bueno, pues ha hecho un nuevo anuncio porque tiene un espacio para la devoción.
1: Bueno, desde la iglesia de Ledrada y en colaboración con el ayuntamiento del propio municipio, lo que han iniciado es un proyecto porque quieren crear un nuevo espacio de oración y devoción a la figura de San Miguel Arcángel, al patrón. El objetivo es adquirir una imagen del santo que será instalada en el espacio que actualmente ocupa el confesionario, que este pues será acondicionado para poder convertirse en una pequeña capilla que de esta manera, bueno, pues va a enriquecer lo que es el patrimonio religioso y espiritual de la iglesia parroquial de Ledrada. Para ello, ambas instituciones, tanto la Iglesia de Ledrada como el Consistorio de Ledrada, solicitan la colaboración pues de todas aquellas personas, no solo vecinos, todos aquellos que deseen contribuir con este proyecto, porque cualquier aportación, por pequeña que sea, pues va a ser de gran ayuda. La manera de poder realizar un donativo, bueno, pues a través de la cuenta que el Consistorio de Ledrada tiene en Caja Rural. Si no, pues directamente podrían contactar con el Ayuntamiento de Ledrada. ¿Y cómo puedo hacer una pequeña o grande o mediana donación para contribuir con este nuevo espacio de devoción a la figura de San Miguel Arcángel?
0: Bueno, pues ahí tienen ese nuevo espacio en Ledrada que bueno, pues hemos conocido también en la jornada de hoy. Y vamos a ir cerrando la información de la comarca hablando de fiestas, actividades culturales, porque bueno, pues son muchos los municipios que durante estos meses de verano, especialmente julio y agosto, bueno, pues hacen un planning de actividades. También, pues como llega más gente de fuera, pues bien siendo relacionadas con fiestas, que muchos de ellos son fiestas de verano, no son fiestas patronales, bueno, pues hacen ahí un programita con fiestas y además actividades culturales, como es el caso de Salvatierra, que bueno, pues van a tener desde este fin de semana, sí, hasta casi finales de agosto, van a tener propuestas relacionadas con eso, con la cultura, con las fiestas.
1: Si nos fijamos en las fechas, este mismo sábado, día 18 de julio, arrancaría este programa de fiestas y actividades sociales y culturales en la localidad de Salvatierra. Pero claro, en cuanto a la finalización, bueno, en el programa está marcado el 8 de agosto, pero lo vamos a ampliar un poquito más, porque hay una fecha destacada, que ya saben, fecha histórica, este mes de agosto, el 12 de agosto, claro, el día del eclipse solar.
0: Y tienen ahí, la vamos.
1: Pues vamos a empezar el programa por ahí, porque el cierre a este programa de fiestas y actividades es que lo que quieren hacer es una propuesta que está relacionada con esta fecha histórica, con el miércoles 12 de agosto, que es el día del eclipse solar. Además, para cerrar el verano, también tienen una propuesta de cine, esa misma noche. Bueno, vamos ahora al inicio del programa. Sería este mismo sábado, 18 de julio, con una propuesta musical de la que le hablamos justo ayer en Radio Guijuelo. Es una actuación de la coral La Moraña Arevalense, que se va a llevar a cabo en la iglesia parroquial, a partir de las 7 de la tarde. De ahí continuarán el domingo con una propuesta centrada, bueno, pues un poco en todos los públicos, porque va a ser un taller de pulseras, de llaveros, con abalorios también. Se trata de una actividad de divulgación contra la violencia de género del Pacto de Estado, que estará impartida por Víctor Samarcanda y su equipo, que es para todos los públicos y que se va a llevar a cabo en la Alhóndiga. Pasaríamos ya al 28 de julio, así que bueno, aquí tenemos unos días de relax. Tenemos pregón y chupinazo preparado para las 8 de la tarde de ese martes 28 de julio, pero es que además en la Alhóndiga se va a celebrar un concurso de disfraces. Continuaríamos con el miércoles 29 de julio con, bueno, un poco de todo. Tienen taller de tatus fluorescentes, tienen fiesta de las pizzas, tienen actuación de DJ Dafra, tienen elaboración de cócteles. Luego pasaríamos al jueves con el concurso de tortillas, actuación de flamenco, sevillanas con caballo en la Plaza del Castillo. Y luego pues no nos olvidamos también para ese mismo jueves de los campeonatos deportivos. Las propuestas para el viernes 31 de julio y ya como fin a este mes de julio, pues incluyen los juegos gigantes de madera para todas las edades, los hinchables, la fiesta de la espuma y también la música a cargo del trío Marfil. Pasaríamos al primer fin de semana del mes de agosto, el sábado día 1, con una comida. También habrá carretones, habrá vaquillas, Grand Prix y la actuación de la orquesta Avatars. Y llega una de las citas destacadas en el mes de agosto en Salvatierra, que es una nueva edición del certamen de pintura. Se va a celebrar el 2 de agosto. Aquí va a haber entrega de premios, va a haber también un bingo. Ese fin de semana se cerrarían las propuestas hasta el siguiente, que contarían con una cena de la vaquilla para el día 8. Y como ya les hemos adelantado, propuesta de eclipse solar para el 12 de agosto con cine de verano.
0: Bueno, pues como ven, Salvatierra, que ha preparado ese programa de citas culturales desde ya este fin de semana que van a arrancar, y durante el mes de agosto también, pues juntando ahí un poco las fiestas de verano y todas esas propuestas. Así que bueno, luego también en nuestra página web les dejaremos todos los detalles. María Rico, muchas gracias.
1: Gracias.
0: 1:05, nos queda hablar de deporte, tenemos que mirar titulares, todavía nos quedan, pues eso, como 25 minutos de este guijuelo de verano.

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Vamos llegando a la 1:10, así que buen momento de hablarles del deporte. Bueno, ya saben que ayer pasó a Argentina, a su manera, con el jugador que tienen, que lo tiene al 10, que es bueno, hasta que tenga 1000 años va a seguir siendo bueno. Así que bueno, pues habrá que enfrentarse a los argentinos, hay que dar más paciencia, ¿eh? Que no va a ser fácil lo del domingo, pero bueno, habrá que ganar a los argentinos, que por cierto, su tercera final, y esperemos que no sea la primera selección que gana dos mundiales seguidos, así que ahí que España se tiene que poner la segunda estrella el próximo domingo, pero no va a ser fácil, porque es un equipo que bueno, ya saben cómo juegan los argentinos y cómo compiten muy bien. A nosotros lo que nos ocupa es el deporte de Guijuelo y nuestro entorno. Y en cuanto al Club Deportivo Guijuelo, pues hoy hemos conocido ya quiénes van a formar parte de ese cuerpo técnico, que bueno, pues conocíamos que va a ser Jorge García el entrenador, el primer entrenador, pero que claro, tiene que estar acompañado de los suyos. Se traía a Álvaro Boyero como segundo entrenador y contaba con el guijuelense Alberto Alonso como preparador físico. Eso ya lo conocíamos. Bueno, también era conocido que Ángel Hernández va a seguir siendo el delegado de equipo, que Fonsi Hernández va a seguir realizando la función de delegado de campo, y bueno, pues también era conocido que el médico iba a seguir continuando Marcial López. Pero nos faltaba, pues, sobre todo saber si iba a haber un entrenador de porteros, iba a haber alguien más. Bueno, pues finalmente va a haber un entrenador de porteros, que es Jesús Caballo Choco, que bueno, pues también llega de la mano de Jorge García, porque él ha estado en el Salamanca UDS, y también llega el readaptador Javier López. Ambos han formado parte del cuerpo técnico de Jorge y de Álvaro Boyero, así que bueno, pues van a venir de la mano. Lo que hablamos de la importancia también de que el entrenador tenga gente de confianza, pues va a contar con Álvaro, va a contar con Jesús y va a contar con Javier. En cuanto a los fisios, pues ha habido movimiento, no van a continuar los fisios anteriores, y el nuevo fisioterapeuta va a ser Fernando Martín, que llega procedente de la Unión Deportiva San Sebastián de los Reyes B, que tiene bueno, pues experiencia en el fútbol nacional, así que bueno, pues va a estar formando parte de este cuerpo técnico, que va a contar, como decimos, con un primer entrenador, un segundo entrenador, un preparador físico, un entrenador de porteros, un redactador y luego un fisio, un médico y los habituales delegados, en este caso Ángel y Fonsi Hernández. Así que bueno, pues ya conocemos, este es el planning, este es el cuerpo técnico del Club Deportivo Guijuelo para la próxima temporada. Recordarles que el martes hay asamblea en el municipal Luis Ramos, que ahí, pues en esa asamblea, pues normalmente se da a conocer un poco el tema económico, cuánto nos hemos gastado la temporada anterior, si hay que arrimar o no hay que arrimar, y cuál es la previsión de gastarse para esta temporada. Pero además, pues se suele dar a conocer un poco también el planning del resto del club, que no solo es el primer equipo, sino bueno, pues vamos, ya sabemos también que Kiko Sánchez es el director de la cantera, pero también hay que conocer un poco cómo va a ser ese programa de cantera, si se va a contar con más gente, bueno, pues cómo se va a estructurar también todo ese tema. Así que el martes la cita es en el municipal Luis Ramos, esperemos que no seamos los cuatro de siempre, hay alguno más, porque bueno, también es el momento de preguntar y de aportar especialmente al proyecto de esta temporada 26-27. Así que bueno, en cuanto al Guijuelo, hoy tocaba cerrar el cuerpo técnico, mañana, bueno, pues las novedades también van a ir con la plantilla, porque bueno, la previsión es ir conociendo también alguna incorporación más. Se está trabajando también en el tema de renovaciones, que nos han comentado que hay también jugadores ya bastante avanzados, así que bueno, pues poco a poco vamos conociendo cómo va a ser este proyecto de la temporada 26-27 en el Club Deportivo Guijuelo. Más cuestiones, los campeonatos de verano. Bueno, los campeonatos de verano nos van a ir acompañando durante las próximas semanas. Ayer se cerraba el plazo para participar en el fútbol sala. Las previsiones son buenas porque, bueno, hoy es el sorteo y a priori, pues el campeonato de fútbol sala absoluta va a contar con 10 equipos, que ha aumentado el número de equipos con respecto a temporadas anteriores. También hay participación en categorías inferiores, así que hoy será el sorteo. En cuanto tengamos esos cuadrantes, tengamos ese
ese calendario se lo contaremos, porque la previsión es que ese torneo de fútbol sala ya arranque la próxima semana. Además, también la previsión es que, bueno, pues se jueguen más partidos que años anteriores, así que bueno, le daremos algún detalle, porque todavía, como decimos, esta tarde se va a producir ese sorteo y bueno, se está barajando también un poco cómo va a quedar la competición del fútbol sala, que como decimos va a tener más equipos que en ediciones anteriores. Y además recordarles ese nuevo torneo que ha abierto el Ayuntamiento de Guijuelo, ese torneo de fútbol 3x3 para los más pequeñitos, chupetines nacidos en 2020 y anteriores, prebenjamines nacidos en 18 y 2019 y los benjamines nacidos en el 16 y en el 17. Un torneo que se va a celebrar en el campito, que es un torneo especial porque van a ser partidos cortos donde, bueno, pues ahí los chavales se van a divertir, no va a haber fuera de juego, es un torneo con tres jugadores sin portero, habrá porterías pequeñas y bueno, pues va a estar entretenido y esperemos que también los más pequeños se vayan sumando a los campeonatos de verano, como hacíamos cuando éramos nosotros pequeños, que te apuntabas al tenis sin saber jugar, te apuntabas al baloncesto sin saber jugar, al fútbol sin saber jugar, bueno, te apuntabas a todos los deportes y pasabas un verano entretenido. Pues también, bueno, pues aquí, entre comillas, también lo que se quiere es hacer cantera para que poco a poco vayan creciendo estos chicos y los veamos también formando equipos en los campeonatos de verano, que aquí el objetivo de los campeonatos de verano es no ganar, o sea, es divertirse, pasarlo bien, pues apuntarte con tus amigos, no sean mejores, otros peores, pero aquí el objetivo es divertirse y sobre todo hacer deporte también de una manera diferente. Así que este torneo 3x3, que se va a celebrar en el campito del junto al Municipal y Ramos del 27 al 30 de julio, recordarles que la inscripción finaliza el próximo martes. Es gratuito para todos los participantes que iban a tener además un diploma, va a haber una medalla y bueno, pues un nuevo torneo que ha querido hacer el Ayuntamiento de Guijuelo para sobre todo acoger a estos chicos que, bueno, pues con el tema de las obras en el Municipal de Ramos no va a haber fútbol 7 y bueno, pues se ha buscado esta opción. Así que campeonato de verano, que fútbol sala, ya está cerrada la inscripción, hoy sorteo, y en cuanto al 3x3 de fútbol finaliza el próximo martes. Y vamos a ir cerrando el deporte con ciclismo, que vamos a tener el fin de semana. Vivíamos un fin de semana muy intenso el pasado aquí en Guijuelo. Bueno, pues los del Maguisa Guijuelo no van a descansar, especialmente los junior, porque se van a la 34 edición de la Vuelta Ciclista a Valladolid. Una prueba de 3 días, con 3 etapas, una intermedia dividida en 2 sectores. Por la mañana 8,5 kilómetros entre Valdestillas y Serrada, y el segundo sector por la tarde de casi 70 entre Traspinedo y Peñafiel. El sábado, etapa en línea entre Valladolid y Tudela de Duero de 118 kilómetros y culminará de nuevo en la capital el domingo con 126 kilómetros de recorrido. Por lo tanto, va a haber 323 kilómetros por la provincia de Valladolid estos días para los chicos del equipo junior del Maguisa Guijuelo. Y los más pequeños, los del Jamones Aljomar, pues que afrontan la última cita de la Copa de Castilla y León, zona A, y este domingo se van a ir hasta la provincia de Ávila, en concreto a La Colilla, para participar en el segundo trofeo Ayuntamiento de La Colilla. Mañana, que es viernes, aglutinaremos todas estas citas de la agenda del fin de semana en el deporte, que no hay muchas, pero sí que tenemos pues cosas importantes, como tenemos por ejemplo un campeonato de España con Marcos Vega, y especialmente tenemos esa Copa de Castilla y León de pádel, que bueno, pues el fin de semana va a ser importante. Por cierto, ya se conoce el sorteo de los jugadores que van a estar aquí en el pádel, 16 parejas a nivel masculino, 8 a nivel femenino. Los femeninos van a realizar como una especie de liguilla, y la final está prevista para el domingo a la 1:30, así que bueno, pues si quieren dejar ahí un ratito para disfrutar del pádel, mañana, como decimos, en la agenda le contaremos todos los detalles relacionados con el deporte. Ahora vamos a hacer una pequeñísima pausa y vamos ya con la recta final de este Guijuelo en verano.

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Y comenzamos el repaso a la Gaceta con el principal titular, que es para los conciertos que vamos a tener en las fiestas de Salamanca, Sanguijuela, Semeclán, Julieta Venegas o Valeria Castro, conciertos gratis en fiestas. Además, pues nos habla de gente de zona, de Lala Love, You, de La Plazuela, de artistas bueno, confirmados y también incluso salmantinos como Juan Anselmo o Nereida Sanz. Entonces, un poco la portada, el principal titular de la Gaceta, porque también la foto es para muchas dudas con la hora, la puesta en marcha del nuevo sistema de estacionamiento regulado, que bueno, pues está teniendo su aquel entre los usuarios que aparcan en Salamanca. Nos vamos

de Salamanca y en los que se encuentra Diputación, en este caso se encuentra Santi Ibáñez de Béjar, en esa información de la página 16 de provincia. En las siguientes, en la 17, pues información relacionada con Cristóbal, el pueblo de los murales. También vemos en la parte derecha, Guijuelo acogerá una sesión gratuita de Aquagym el 30 de julio y en la parte de abajo, gastronomía, música y diversión en las fiestas de Cabezuela de Salvatierra. Y por último, en deportes, un pequeño breve que nos dice Lolo, primer fichaje de Tormesino, Robert Lázaro refuerza el ataque del Guijuelo. Y hasta aquí el repaso al único diario impreso de la provincia salmantina.

Y nos vamos directamente hasta el medio de comunicación Salamanca 24 horas para comenzar este repaso a la prensa virtual de la provincia. Hoy en portada podemos leer: detienen en Salamanca al humorista Queque por una reclamación judicial. Ha sido arrestado por agentes de la Policía Nacional al tener una reclamación judicial en vigor por un juzgado de Madrid. Por otro lado, también encontramos en Salamanca 24 horas el titular: los salmantinos opinan sobre los conciertos de las ferias y fiestas 2026. Las primeras reacciones a los conciertos reflejan opiniones para todos los gustos. En Tribuna de Salamanca hoy el tema del día es: más comodidad para pacientes y familiares. El Hospital de Día Oncohematológico de Salamanca renovará sus salas de espera. Las obras comenzarán el 20 de julio, supondrán una inversión de más de 118.000 euros y permitirán crear espacios más confortables, con un 17% más de asientos para pacientes y familiares. Además, también es noticia en Tribuna de Salamanca: Salamanca ya tiene los conciertos de sus ferias, 22 actuaciones gratuitas en 10 días. La Plaza Mayor reunirá del 5 al 15 de septiembre a artistas como Julieta Venegas, M Clan, Gente de Zona, Valeria Castro, Íñigo Quintero y Lara Love You. Nos vamos a continuación hasta Salamanca, RTV al día, y en portada podemos leer: Salamanca supera las 8.000 denuncias por violencia de género. La radiografía de 17 años de datos revela la respuesta judicial y el auge de recursos como el 016, Atempro y los GPS. Además, también es noticia en este medio de comunicación: localizado en buen estado Benjamín, desaparecido este miércoles en Ciudad Rodrigo. La persona desaparecida en Ciudad Rodrigo ha sido localizada en perfecto estado de salud en las inmediaciones del cementerio municipal. El hallazgo se produjo este jueves por la mañana, desactivando la batida masiva que estaba programada. Y en último lugar, nos quedamos en la Crónica de Salamanca, y este medio de comunicación hoy abre con el titular: susto por un incendio en Puente Ladrillo. Alrededor de las 11 de la noche, los vecinos de Puente Ladrillo comenzaron a ver llamas en el Parque Ciudad Rodrigo, conocido como el Parque Rojo. Además, también en los sucesos de la Crónica de Salamanca, hoy es noticia: un coche atropella a una mujer en Canalejas. Una mujer adulta ha requerido de atención médica este miércoles por la noche tras sufrir el impacto de un turismo en el paseo de Canalejas de Salamanca. Y con este titular terminamos el repaso diario a la prensa virtual de la provincia de Salamanca de hoy jueves 16 de julio.

Y hasta aquí este guijuelo de verano de hoy, jueves 16 de julio. No se vayan muy lejos porque ahora en unos minutitos le vamos a resumir toda la jornada en nuestro informativo. Que pase una buena tarde. Mañana de nuevo cita a las 12 aquí en Radio Guijuelo. Disfruten de lo que queda de día.

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0: ¿Qué tal? Muy buenas tardes. Arrancamos aquí nuestro boletín informativo con las noticias más destacadas de hoy, jueves 16 de julio. La diputada de Juventud y Bienestar, Eva Picado, también el alcalde de Guijuelo, Roberto Martín, y la vicerrectora de Cultura, Patrimonio, Sostenibilidad y Desarrollo del Campus, Matilde Olarte, han presentado el proyecto de voluntariado juvenil 2026 Raíces de Salvatierra, que se va a desarrollar en Campillo, Cabezuela y Palacios.
1: El programa se desarrolla gracias al convenio de colaboración entre la Diputación y la Universidad de Salamanca a través de la Oficina Verde, con una aportación económica de 30.000 euros por parte de la institución provincial. La iniciativa cuenta además con la implicación de pedanías de Campillo, Cabezuela y Palacio de Salvatierra a través del Ayuntamiento de Guijuelo, que colaboran en el diseño del recorrido, la señalización y la difusión del proyecto entre la población local. La nueva ruta Raíces de Salamanca cuenta con un recorrido total señalizado de casi de 24 kilómetros. Incluye un itinerario principal circular de 12,4 kilómetros y un ramal adicional pensado para facilitar su recorrido en bicicleta. El trazado permitirá descubrir algunos de los principales valores naturales, etnográficos e históricos de la comarca, a la vez que se recorren antiguos caminos vecinales, vías pecuarias que conectan los tres núcleos de población y se atraviesan paisajes característicos de la dehesa salmantina. A lo largo del recorrido se van a instalar tres mesas informativas, puntos de interpretación mediante código QR y ofrecerán información sobre la biodiversidad del entorno, el paisaje, además del patrimonio arquitectónico popular y los usos tradicionales del territorio. Asimismo, parte del itinerario va a discurrir por el trazado de la histórica Ruta de la Plata. El programa de voluntariado juvenil, desarrollado durante todo el año con numerosas actividades de sensibilización, formación y participación, están dirigidas especialmente a la población joven. Entre las acciones ya realizadas en esta edición destaca el concurso de fotografía Raíces de Salvatierra, talleres sobre prevención de incendios, aves, insectos y usos tradicionales de las plantas y cosmética natural, además de labores de diagnóstico y señalización de la ruta.
0: El primer fin de semana del mes de agosto, los días 1 y 2, la pedanía de Guijuelo, Cabezuela Salvatierra, celebrará sus fiestas de verano con propuestas deportivas, gastronómicas y sociales.
1: El programa del sábado se centrará en la degustación de ibéricos en la plaza, además de verbena con la orquesta Atenea. Y el domingo los vecinos van a participar en la comida de confraternidad, para lo que es necesario abonar el ticket por importe de 6 euros en el bar de la localidad, y habrá hinchables en Plaza Mayor y alrededores.
0: Este jueves les ofrecemos información sobre nuevas oportunidades de empleo para trabajar aquí en Guijuelo. Por un lado, desde Porcisán necesitan incorporar a dos operarios de secadero, para lo que no es necesaria experiencia previa. Los candidatos trabajarán a jornada completa y, entre otras funciones, se van a encargar de colaborar en las tareas de embolar, además de aplicar aceite y manteca a los jamones en las distintas fases de curación. En Infojobs podrán encontrar más información.
1: Por otra parte, también en esta plataforma, en Infojob, hemos encontrado una oportunidad para trabajar como administrativo contable a jornada completa, y para ello es necesario estudios mínimos de FP de grado superior y experiencia mínima de 3 años. Por otro lado, de forma urgente, desde Teisa necesitan incorporar a un conductor con carnet de conducir C, CAP, tarjeta de tacógrafo, experiencia previa en reparto o transporte y que sea una persona responsable y con buena actitud. Desde la empresa ofrecen contrato estable y a jornada completa. Si necesitan ampliar la información, pueden contactar en el 923-223-781. Y por último, desde la empresa Campipor necesitan incorporar varios perfiles: un responsable de mantenimiento para industrias, para lo que es necesario estar en posesión de la titulación en ingeniería industrial, y también necesitan un desguesador de jamones y paletas. Los interesados pueden enviar su currículum a Recursos Humanos, ibéricoscampipor.es, o dejarlo en el Departamento de Recursos Humanos de la propia empresa.
0: La localidad de Salvatierra se prepara para celebrar un amplio programa de actos festivos y culturales.
1: A partir de este jueves se llevarán a cabo diferentes propuestas, como una representación teatral, talleres de pulseras, tatuajes, la fiesta de las pizzas, el concurso de tortillas, actuaciones de flamenco y sevillanas del trío Marfil y Avatars. Una de las citas destacadas de este programa se va a celebrar el domingo 2 de agosto con el certamen de pintura al aire libre. El programa finalizará el 12 de agosto con una actividad relacionada con el eclipse solar y un cine de verano.
0: Desde la Iglesia de Letrada, en colaboración con el Ayuntamiento del municipio, han iniciado un proyecto para crear un nuevo espacio de oración y devoción a la figura de San Miguel Arcángel.
1: El objetivo es adquirir una imagen del santo y que será instalada en espacio que actualmente ocupa el confesionario, que será acondicionado para convertirse en una pequeña capilla que enriquecerá el patrimonio religioso y espiritual de la parroquia. Para ello, ambas instituciones solicitan la colaboración de todas aquellas personas que deseen contribuir con este proyecto. Cualquier aportación, por pequeña que sea, será de gran ayuda. Las donaciones se pueden realizar a través de la cuenta del consistorio de Ledrada en Caja Rural.
0: Y la Diputación de Salamanca ha presentado la nueva edición de los talleres de bordado al fresco, una actividad que llegará a 18 municipios de la provincia y entre ellos a Santibáñez.
1: Se trata de una experiencia colectiva en la que los participantes bordarán y personalizarán una tote bag de tela en la que se comparte creatividad, se intercambian ideas y se fomenta la colaboración entre vecinos con el objetivo de simular los antiguos corrillos de costura. Los talleres estarán impartidos por bordadores profesionales de Caireles y está pensada para mayores de 12 años sin necesidad de experiencia previa. Eso sí, los participantes deben acudir al taller con herramientas básicas como tijeras, dedal y una pastilla pequeña de jabón, mientras que la organización facilitará el resto de materiales como la bolsa, hilos, agujas y plantillas. Al fresco llegará a Santibáñez la próxima semana, el viernes 24 de julio.

0: Y en el espacio de noticias breves, la Junta de Castilla y León pondrá en marcha nuevas ayudas para facilitar la movilidad de los ciudadanos, entre las que destacan una bonificación mínima del 60% en los peajes de las autopistas AP6, AP51, AP61 y AP71 para los usuarios recurrentes empadronados en Castilla y León que realicen entre 11 y 40 trayectos mensuales, además de una subvención de hasta 900 euros para obtener el permiso de conducir dirigida a jóvenes de entre 18 y 30 años. La primera convocatoria contará con una inversión inicial de 10 millones de euros y se incluirá en los presupuestos de 2027. Por otro lado, en los sucesos, el humorista salmantino Héctor de Miguel, más conocido como Queque, ha sido detenido en Salamanca por agentes de la Policía Nacional. Al parecer, el humorista ha sido arrestado en las últimas horas por tener una reclamación judicial en vigor por un juzgado de Madrid, aunque por el momento no ha trascendido por qué tipo de hechos. Y para finalizar, a la 1:45 de la madrugada, el 112 de Castilla y León ha sido avisado de un accidente de tráfico en la carretera del Castañar a la salida de Béjar. El alertante refería que el producto de suceso habría una persona consciente pero herida. Así pues, en el lugar del siniestro se personaron agentes de la policía local y bomberos de la Diputación de Salamanca, quienes procedieron a realizar labores de limpieza de la calzada. Además, se movilizó una ambulancia en el lugar para brindar asistencia sanitaria a la víctima.
1: En el deporte les vamos a hablar de las personas que formarán el cuerpo técnico en el primer equipo del Club Deportivo Guijuelo. Además, les vamos a dar detalles de los campeonatos de verano y finalizaremos con ciclismo.
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0: cerrado el cuerpo técnico del Club Deportivo Íjulo para la próxima temporada, 26-27.
1: Lo ha anunciado el club esta misma mañana. Estará formado por las siguientes personas: el primer entrenador, Jorge García; segundo entrenador, Álvaro Bollero; y el preparador físico, Alberto Alonso. Se suma el entrenador de porteros, Jesús Collado Choco; el redactador, que será Javier López; el fisioterapeuta, Fernando Martín; y continuarán como médico, Marcial López; delegado de equipo, Ángel Hernández; y el delegado de campo, Fonsi Hernández.
0: Continúa abierta la inscripción para el nuevo torneo de fútbol 3x3.
1: Los campeonatos de verano están a la vuelta de la esquina. Hoy se sortea el calendario en la disciplina de fútbol sala. Y este año, como novedad, la Concejalía de Deportes ha ofertado un torneo 3x3 de fútbol destinado a las categorías de chupetines, nacidos en 2020 y posteriores, prebenjamines, nacidos en 2018, 2019, y benjamines, nacidos en 2016 y 2017. El campeonato se va a desarrollar del 27 al 30 de julio en el Campito, junto al Municipal Luis Ramos. Los equipos deben estar formados por 3 jugadores sin portero, serán partidos rápidos, cortos, divertidos y sin fuera de juego. La inscripción es gratuita y hay que realizarla en el pabellón antes del martes, día 21, a las 8 de la tarde. Todos los participantes recibirán un diploma por participar y los ganadores una medalla.
0: Y este fin de semana el ciclismo volverá a ser protagonista para los corredores del Maguisa Guijuelo y para los chicos y chicas del Jamones Aljomar.
1: El equipo junior del Maguisa Guijuelo se dará cita en la 34ª edición de la Vuelta Ciclista a Valladolid, prueba de 3 días con 3 etapas y la intermedia dividida en 2 sectores: crono por la mañana, 8,5 kilómetros entre Valdestillas y Serrada, y un segundo sector por la tarde de 70 kilómetros entre Traspinedo y Peñafiel. El sábado, etapa de 118 kilómetros entre Valladolid y Tudela de Duero, y culminará de nuevo en la capital el domingo. Tras 126 kilómetros en total, los del Maguisa Guijuelo recorrerán 323 kilómetros por la provincia de Valladolid. Y por otro lado, los corredores del Jamones Aljomar afrontan la última cita de la Copa de Castilla y León Zona A. La cita este domingo con el segundo trofeo Ayuntamiento de La Colilla en el municipio abulense de La Colilla.
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2: Hoy el día se presenta plenamente veraniego, con cielos despejados, con sol. El mercurio marcará una máxima de 29 grados y la mínima para esta noche será fresquita, de componente noroeste y con tan solo 11 grados. Mañana viernes se mantiene el tiempo estable, con ambiente soleado y sin cambios importantes. En cuanto a la temperatura máxima para mañana, será de 29 grados. En resumen, dos jornadas de sol, de calor moderado durante el día y noches frescas.
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2: Y así nos despedimos por hoy, jueves 16 de julio. Gracias por acompañarnos una jornada más. Recuerden que pueden seguir toda la actualidad a través de nuestra página web y redes sociales. Y mañana, a partir de las 12, regresamos aquí a Radio Guijuelo.
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0: Son las 2:00 de la tarde.
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Este es uno de esos momentos que me encantan porque empieza el repaso a lo mejor de los Super 20. Yo estoy preparadísima y solo me queda invitarte a que te quedes con nosotros para escuchar el mejor sonido aquí y ahora. Saludos de Silvia Martínez.

0: Dos artistas, Lola Índigo, Lucho RK, un tema en común, El Bachatón de la L, éxito de 2026.
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Y esta vez es Sabrina Carpenter quien se une a la reina del pop en este fantástico Bring Your Love, el primer sencillo de un álbum de Madonna que se llama Confession 2. Así de bien suena con Sabrina Carpenter, Bring Your Love.

Ella es Jennifer López y este tema, Sálvame Hoy, lo comparte nada menos que con David Guetta y Gabito Ballesteros. Así que estaba destinado al número uno inmediatamente. Una de las grandes canciones de esta artista que nunca defrauda, un éxito de 2026 de Jennifer López.

0: Y Gente Corriente es la sexta pista y el single de enfoque del álbum Pueblo Salvaje de Manuel Carrasco, una canción que cuenta con la colaboración de Juanes, uno de los temas más esperados del álbum con Manuel Carrasco.
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Y con Ash, Odio amarte, todo un éxito, un número uno lo fue en listas de éxitos hace algunos años y ahora lo estamos recordando aquí contigo, Odio amarte, Ash.

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0: Y el tema se llama Battle. Une a Backstreet Boys con Paw Patrol. Menudo exitazo y vaya combinación de voces y de estilo. Inesperado, emocionante. Battle con Backstreet Boys y Paw Patrol.
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0: 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Ella es una de las grandes artistas de los últimos tiempos, se llama Karol G, pero es que además viene con una compañía inigualable, con Greg González, un auténtico amigo, un artista que también sorprende a todo el mundo. Es uno de los temas que estábamos esperando de esta cantante que no se conformó con decidir sorprender a todos sus fans lanzando un musical inesperado con una de las figuras más importantes de la música global, sino que además lo grabó para nosotros. Karol G, Greg González.

Ellos son gente de zona Isla Viva con Juan Magán, como suena, apostando por la alegría tropical y presentando esta canción totalmente veraniega con el productor y cantante Juan Magán. Isla Viva, gente de zona. Nuestro

0: Su nombre es Gracie Abrams, viene directamente desde California con un tema muy especial, fue número uno en 2023 y en 2026 un disco lleno de grandes canciones, Hate the Wall, Gracie Abrams.
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0: un tema muy importante, muy reconocible también, y es que son uno de los grandes grupos de nuestro país, La La Love You, así es como se llaman. A ver quién se duerme ahora, pertenece al álbum ¿Por qué me miráis así?, del año 2026, con algunos discos de platino y varios de oro también. La La Love You, a ver quién se duerme ahora.
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Y así, con la música de Kim Petras, continuamos The Tour 2026, un disco que está lleno de grandes canciones, donde destaca también, por supuesto, este magnífico Brutalist. Desde Alemania es el sonido de Kim Petras, inconfundible.

0: Reconocible sin duda el sonido de BTS, este tema de los coreanos se llama Come On Over y se incluye en un disco del año 2026, lanzado junto a su respectivo videoclip que contiene diferentes registros de los shows de su gira BTS.
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0: Y así, al ritmo que nos marca la paloma, continuamos con un tema que se llama Un esfuerzo honesto, un concurso de dobles, un cameo de Fran Perea y distintas encarnaciones de la banda acompañando este single.

0: Y así el artista multidisciplinar, DJ, productor conocido como Anima y la rapera, cantante, bailarina e icono del estilo de renombre mundial, Liza, han colaborado. Totalmente hipnótico esto que se llama Bad Angel. Anima y Liza.
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0: Y así suena esta canción que se llama Otra suerte sería. El título del proyecto nace de la fusión de dos conceptos clave para la cantante: meditación y mediterráneo, ampliando su universo creativo. Otra suerte sería, así es como suena Mediterránea, un nuevo trabajo compuesto por 6 canciones de Belén Aguilera.

0: El álbum se llama El Efecto Guaraná. El tema de publicación de este tema es exactamente 2005, uno de los sencillos de ese álbum, el segundo disco de esta banda Guaraná. En el recuerdo suena de maravilla. ¡Ay, Carmela!
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Seguimos con una voz que enseguida vas a reconocer, la banda sonora de Se tiene que morir mucha gente, una conocida serie española de una plataforma muy importante, una verdadera maravilla. No quiero más canciones tristes, con Amaral.

El tema se llama Girl y es de Jonas Blue, una de las canciones más esperadas, ya que está mucho más conectada con la pista de baile y la cultura de club, algo totalmente diferente que sus fans aceptan de muy buen agrado. Girl de Jonas Blue.

Ella es colombiana y se llama Ella Tauber. Hasta el fin del mundo, este tema que nos deja una estrella del pop latino ganadora de algún que otro Grammy, presentando al mundo entero este sencillo Hasta el fin del mundo, Ella Tauber.

0: Se llama Carlos Vives y este es un intento por volver a la música más tradicional, por revivir la forma en que antes se hacía el sonido, como este tuyo y nada más, dentro del último disco, volumen 1, Carlos Vives.
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Esta es una versión de la canción Western Girls de los Pet Shop Boys de hace ya algún tiempo. Esta versión nos conquista definitivamente. Back for Me con Jade Lily Allen.

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1: Silvia Martínez.
2: Y así con Kiara López seguimos. Enseguida vas a reconocer este tema de su disco No Fue Real, año 2026. Una más, una canción que se cuela en nuestras vidas en este lanzamiento, su primer disco, Una Más, Kiara Oliver.

0: esta es la unión de dos grandes artistas, pero también un tema que huele a número uno desde el principio, un himno que se llama Sad Girls, con la mano de lujo de oro de David Guetta, una composición de Bebe Rexha.
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Y así dos grandes mujeres nos presentan esta bellísima canción que se llama Pati Toa. Hablamos, y las has reconocido seguro, de Ana Mena y Lola Índigo. Especial para la época estival, pero sin duda algo que se convierte en todo un número uno.

Ella es Hilary Duff y lo que nos presenta lleno de energía es What Dreams Are Made Of, Mine. Su disco se llama precisamente así. Con Hilary Duff seguimos.

0: Madison Beer se llama esta gran artista que conocemos desde 2017, ampliando su universo con este proyecto musical Lover Girl, el tema que nos presenta Madison Beer en su disco Locket.
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Y ellos con su música conquistaron a toda una generación. Este tema que comienza lloviendo es por algo 2003, versión de estudio de esta preciosa canción de Greta y los Garbo, uno de los sencillos del álbum de debut de esta banda, homónimo además, Esto es Lluvia.

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House, bañado por el sol, éxito rotundo. Este sencillo de piano house llega además para la época estival y se queda durante mucho tiempo. Satisfy, Calvin.

0: Se llama Abraham Mateo y es perfectamente reconocible con este tema que se llama Último Baile y Look Ra. Nos sorprende y nos agrada también la estrella argentina en una bachata con tintes de cumbia también, que nos regala Abraham Mateo.
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Un tema cautivador que comparte con Marcus y Martinus combina melodías poperas pegadizas con una producción moderna y una química claramente palpable entre los artistas. Desde Alemania, Leonicon, Marcus y Martinus, Moonlight.

Y aquí está la gran Becky G con este tema totalmente inconfundible. EPA se llama el single que nos está presentando la superestrella global, cargado de actitud, de energía y con una producción diseñada para conquistarnos. EPA, Becky G.

Y así Farruko nos presenta este tema Ya pa' qué, con la colaboración de Gracie y Steve Aoki, y cómo se nota, se convierte en éxito inmediatamente y en un auténtico himno preparado especialmente para la época estival. Ya pa' qué, Gracie, Steve Aoki con Farruko.

0: Lo dejamos aquí, pero te aseguro que el nuevo programa será para no perdérselo. Los Super 20, lo mejor de la música te espera en esta misma sintonía muy pronto y te aseguro que yo estaré aquí para compartirlo contigo. Saludos de Silvia Martínez.
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0: Nevada, la máxima de la nación con 26 grados.
1: Ahí en California van a tener un clima bastante caliente. Estará despejado en la rocosa y en la pradera.
0: Oh, vaya, viene enfrente hacia nosotros.

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0: Son las 11 en punto de la noche.
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0: He intentado meditar.
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